Yo en este momento tengo 40 años. Todo lo que vamos a hablar sucedió hace casi 20, ¿no? En ese momento, cuando tenía 22, quiero como definir mis raíces. Yo venía de una familia sumamente disfuncional. Mis viejos se habían separado cuando yo tenía un año y